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Bueno, bueno, bueno, ¿cómo les va? ¿Qué dice? ¿Cómo andan? ¿Cómo están todos ahí del otro lado? Tengan ustedes muy buenas tardes, tardecita, noche de sábado. Previa de Mundial, señores. Hoy sí que es un sábado atípico. ¿Cómo les va? ¿Cómo andan? Aquí estamos en el 90.5 FM Libertad, la Radio Radio. Y sus 41 años de vida le da paso en sus 17 años a este jovencito o esta joven llamada La Música del Recuerdo, bajo la dirección general del señor Mario Castelló. Y los controles, la bola puesta en el aire, en la conducción, quien tiene un placer enorme de decirles muy buenas tardes, familia. Vamos por la cuarta, señores. Hoy es la cita a las 23 horas. Sí, señores, allá estaremos. Ahí estaremos todos pegadísimos con la celeste y blanca a la más

0: Bueno, como les decía, como nos estamos ya anunciando junto a todos ustedes, ya cerrando este mes, es el último programa del mes de junio, señores. Y quién lo iba a decir, que ella, claro, en su 41 años de vida, claro, FM Libertad 90.5, la radio, iba a esperar aquí a la música del recuerdo en sus 17 años. Y los controles, la bola puesta en la conducción, que tiene un placer enorme decirte que mi nombre es Miguel Juan. Mi apellido, el de los meses felices, el que siempre da guerra. Miguel Juan, permiso, señores. Muy buenas tardes, familias. Me sigue.
1: ¡Vamos, campeón!
0: ¡Vamos, campeón, vamos! ¡Vamos, caloneta!
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0: Señores, ¿cómo les va? ¿Cómo andan? ¿Cómo están? Bueno, hoy es un programa súper, Bueno, espero que estén todos más que bien y que realmente hayan tenido una gran semana y que terminemos, por lo menos, de lo que nos queda muy poquito de este mes de junio, porque ya el próximo sábado estaremos diciendo, bienvenido, Julio. ¿Cómo les va? ¿Cómo andan ustedes? ¡Qué bárbaro, señores! Ya casi vamos cerrando un mes. Un 6 de junio arrancábamos aquí realmente con unos nervios terribles. De a poquito nos vamos formando, de a poquito nos vamos introduciendo. Pero como siempre, hacerlo de la mejor manera, en familia, sanamente, claro que sí. Con muchos valores, con muchos códigos, con realmente poder decir un sueño cumplido de estar aquí en sus 41 años, como les decía, de FM Libertad 90.5. Gracias al señor director, a todo el staff de la radio, a todos y cada uno de nuestros compañeros, que realmente terminemos de la mejor manera, junio, que nos cuidemos mucho, por favor, cuidémonos, andemos tranquilos, despacito, paso a paso, no nos apuremos para cruzar la esquina, dejemos que pase, que viene un poco más rápido, ¿viste? Déjalo, vos dale tiempo, vos anda paso a paso, vas a llegar siempre, quédate tranquilo, vayas a 20, 30, 40, 50, a paso y medio, a paso lento, como vos vayas, paso de tortuga, vos vas a llegar siempre igual al destino, esa es la meta, vive, disfruta, sé muy feliz. Bueno, ya anoche realmente daba la previa a Scaloni, la escalonita en la conferencia de prensa por medio y mano de Macaya Márquez en su 18º mundial, con 91 años de vida que tiene este señor, un ícono del fútbol argentino, un periodista de primera. Y bueno, le daba ya la data de que ya sabemos que Messi de entrada no va a ir, que va a entrar en el segundo tiempo. Que por ahí se habla por ahí de Julián Álvarez y que también Lautaro Martínez van a hacer lo que va a ser por ahí un poquito de la previa de la delantera y el medio campo, que también se habla de Palacio, se habla de Paredes. Así que bueno, nada, esperemos que realmente hoy Cabo Verde nos espera en 16. Y les cuento que ya lo que viene después, mejor ni pensarlo. La ilusión. Bueno, ya sabéis, 22-26, 42-20-90, la línea directa de la radio. Para que vos me mandes tu WhatsApp, sí, 22-26-47-41-65, Mitre 845, entre Del Carmen y 25 de Mayo, ahí estamos nosotros, señores, ¡vamos! Muy buenas tardes, familia, vamos. Bueno, señores, así arrancamos, así estamos, y realmente es un placer enorme.

0: Ya están las chicas cuarteteras, ya están los muchachos de siempre. Ya está Mabel, ya está María Inés, ya está Agustina. Hoy, ya saben, hoy lo vamos a hacer como hace mucho tiempo que no, por ahí, ¿viste? Hoy pidan lo que quieran, que yo voy a pasar lo que se me antoje. Es el último programa del mes de junio. Es el juego de siempre. Y no lo vamos a cambiar, claro que sí. Que FM Libertad 90.5 nos descubre un poquito. Está, claro, ella, la radio radio. Que sepa de lo que se viene por aquí, ya cerrando este primer mes junto a todos ustedes.
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0: ¿Cómo se están preparando para la previa de lo que es hoy? Está, digamos, cerrando la primera fase ya esta noche, ¿no es cierto? La cita es el próximo viernes, es Cabo Verde, 19 horas el partido.

Bueno, ya con lo que vaya del día de hoy, ya arrancando hoy tempranito, porque después de las 12 de la noche fue la cita, ¿no es cierto? Egipto, Irán empataron 1-1, 5-1 ganó Bélgica, Nueva Zelanda. Hoy juega Croacia, gana a las 18 horas. También 18 horas va a jugar Panamá, Inglaterra. 20:30 Colombia va a estar jugando, que puede ser uno de los rivales nuestros, cuidado, Colombia-Portugal, el equipo de Ronaldo. También al mismo horario va a estar Congo, Bueno, Uzbekistán, sí, ahí está. Bueno, la cita es a las 23 horas, donde va a estar jugando Jordania-Argentina, Argentina-Jordania, Argelia-Austria, ya cerrando la fase, ¿no es cierto? Bueno, ya sabemos que el rival es Cabo Verde. Uno de los destacados de esta primera fase, ¿eh? Viste que se habla de los asombros, bueno, este es uno de ellos.

0: Bueno, señores, mientras tanto vamos a ir chequeando. Ya saben, pida lo que quieran, que yo voy a pasar lo que se me antoje hoy. Vamos a tener música muy variable, vamos a ir con todos los estilos.
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0: Ya estuve chequeando ahí a los muchachos de siempre, a las cuarteteras. Muchos ya arrancando ya lo que es la previa, ya han empezado muy temprano. Es como que se arranca el mediodía, viste, y hasta mañana no paramos. Acuérdense que el lunes hay que trabajar. Bueno, señores, todo listo. Arrancamos así, de esta manera. Lo traemos al recuerdo. Él nos dejó lo más lindo, que es la música. Sergio Denis nos dice, aquí, en FM Libertad 90.5, la radio, nos dice, por ti.

Bien, familias, arrancadísimo bien ahí, ¿eh? Qué lindos temas, señores. ¿Cómo arrancamos hoy, eh? ¿Cómo estamos en este último sábado del mes de junio? ¡Vamos! De 17 a 20 horas es la cita todos los sábados, el de la música del recuerdo, aquí en 90.5 FM Libertad, la radio, radio. Así lo vamos despidiendo a José Vélez. Ella ya me olvidó. Beso muy grande para las cuarteteras, ¿eh? Para Marisol, Rosa, Esther, Adriana, a Mario, Gustavo, Aníbal, Jorge, sus caramelitos, ¿eh? Lindo programa como siempre, Miguel. Hoy no te vamos a pedir nada, ¿viste? Te lo dejamos todo a tu discreción. Buen programa como siempre. ¡Vamos, Argentina! ¡Vamos! ¡Vamos, vamos, vamos, Argentina! ¿Se acuerdan de esta cortina, señores? ¿Eh? Aquel retrovisor cuando recién comenzábamos, ¿eh? Aquella locura de radio. Aquel 2 de noviembre de aquel año. Año 2008 era esto. Pomada, ni que estuviera loco.

qué lindo tema, me dicen acá las cuarteteras, Miguel, ese tema. Ni que estuviéramos loca, mirá. En un long play que tenía mi mamá, dice que escuchábamos este tema, me dice por acá. ¡Vamos!

Hola Miguel, dice muy buenas tardes, acá estamos los muchachos de siempre. Mirá qué linda previa que tenemos para hoy, mirá el asadito que se viene. Grande muchachos. Ya está el Fernet, ya está la cerveza, el vino. Ya está el Galcia. La cita es a las 23 horas, mientras tanto la celeste y blanca empieza a brillar, Miguel. Vamos selección, vamos por la cuarta, me dice por acá. Bueno, nosotros como siempre, Miguel, ¿eh? A vos pibe, nos sacamos la galera y vos hacés magia con la música. Así estamos, señores. Grande, muchachos. Bien ahí la previa de ustedes, como siempre. Gracias a las cuarteteras. Gracias a ustedes. A ustedes, muchachos de siempre. Grande, Miguelito. Que tengas un lindo fin de semana. Y vamos a elección argentina, dice. Hasta la final no paramos, me dicen los muchachos. ¡Vamos! Salud me hace con la mano. Cada uno tiene una copa. No puede ser que a esta hora estén ahí ya preparando la prueba. Yo les digo a todos que la foto es real porque atrás en la parrilla tienen el reloj y el reloj canta tal cual las 17 y 20 horas. ¿Dónde la Yo no sé si lo tomarán, ¿viste? O lo guardan en la heladera y después lo tomarán más tarde. O si vienen del mediodía, no sé, cuéntenme algo de eso. Igual que tú. Los muchachos entre 80 y 90 años, ¿eh? No puede haber desgracia semejante. Desgracia. Bueno, señores, disfrutamos de este señor, sí, Eros Ramazzotti. Otra como tú.

0: Bien, familia, así estamos de a poquito a poco avanzando con toda la música. Ya vamos a ir chequeando algunos mensajes.
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0: Me encanta este tema, Herido se llama. Lo disfrutamos.

Bien, mientras tanto, al 22, 26, 47, 41, 65, llega otro mensaje, me dice una amiga, soy Agustina, acá estoy con mi amiga, dice, y su mamá, con María Inés y Normita. Acá estamos escuchando. Ya que vos decís que vamos a pedir lo que quieramos y no lo vas a pasar, dedícanos lo que vos quieras, ¿sí? Lo que se te antoje, como lo haces siempre, Miguel, cada último programa del mes. Como siempre, muy linda la música. Estamos esperando el cuarteto, la cumbia, para ponernos a divertirnos y a disfrutar un poco de la previa de lo que viene hoy ya, junto a la selección argentina, dice, con la escaloneta. Aguante la música del recuerdo, buen fin de semana, Miguelito. Saludos aquí, de mi amiga y su mame. Tan ricos los whisky verdes, Bien ahí, Agustina, buena vibra. A ver, vamos con el otro mensaje. Hola Miguel, dice, soy María Inés, acá estoy con mi mamá Norma, con mi amiga Agustina, dice, se jugó, trajo la factura, dice, yo estoy llevando unos mates, unos ricos whiskies verdes, amargo nosotros, dice. Pero tengo factura, dice. Guarda. ¿Y cómo está la factura? Dale, María Inés. Como dijo mi amiga, dice, bueno, dale, pasar lo que se te antoje, pero nosotros esperamos el pum para arriba, dice. Buen programa como siempre. Y nada, nos sacamos, dice, la gorra, Miguel me dice. Bueno, señores, ahí estamos. Aquí está este dúo. Pimpinela. Joaquín, Lucía. Lucía, Joaquín, Galán. Nos dice, vivir sin ti. Saludo a Agustina, Norma, María Inés. Gracias por estar ahí, chicas.

0: Bien, familias, así vamos avanzando. De 17 a 20 horas, juntos a la música del recuerdo aquí en FM Libertad 90.5. Bueno, señores, como ya viene sumando Julio, no podía faltar de otra manera, ¿no es cierto? ¡Vamos!
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0: Él le dice Julio Iglesias, y nos dice...

Bien, señores, ya sí, vamos de poquito a poco avanzando. Saludo para Mabel de Los Aromos, que está con su esposo Jorge. Dice, qué linda música, Miguel, dice. Qué linda. Bueno, y mirá qué linda que ahora cambiamos este estilo. Y nos vamos para el lado del rock nacional ahora. Los Abuelos de Granada. Lunes, lunes por la madrugada. Vamos. Muy buenas tardes a los que recién se enganchan, ¿eh? A los comerciantes. A vos que estás en tu casa, limpiando, ¿por qué no? Lavando el auto, preparando por ahí la previa ya para esta noche de Argentina. La escaloneta. Dale, ¿te parece? Vamos. Es el momento, es el bloque del Rock Nacional, Los Abuelos de la Nada. Lunes por la madrugada.

Bien, señores, qué lindo bloque y lo que se viene ahora. Qué lindo, una luna de miel, ¿no es cierto? Que no es un virus, es un virus. Virus. Luna de miel, señores. Así estamos con este bloquecito. Beso muy grande para Cristina, del barrio Libertad, me dice. Grande Miguel dice, aguante la música del recuerdo y aguante la escaloneta esta noche. ¡Vamos que ganamos! El viernes la gran cita, me dice por aquí. Beso, Cristina. Buena vibra, saludo a todo el barrio Libertad. Cabo Verde nos espera el próximo viernes, señores, en 16avos. La cita a las 19 horas, viernes 13 de julio.

Así vamos avanzando de poquito a poco. Todavía no llegamos a la primera hora de programa y vieron cómo vamos haciendo variada en la música. Esto recién comienza a prepararse. Viene un bloque, les digo para todos que se preparen, que va a ser el local. Va a ser así, de nuestros artistas y de quienes fueron parte de la música del recuerdo. Porque tuvieron ellos esa invitación a nuestro programa y realmente hoy nosotros lo vamos a, como quien dice, volver a recordar. Así que nada, así vamos escuchando. Cuando pase el temblor, soda.

0: música.
1: Bien, señores, yo te dije, ¿eh?, que vamos a ir variando y vamos a viajar de un lado al otro. Y que vamos a tener muchos extremos con la música. Y todavía faltan 3 minutitos para que realmente se cierre esta primera hora de programa. Nos quedan 120 minutos. ¿Vas a sentir esto? ¿Tenés muchas ganas? Sí, señores. Bien, este bloque ochentoso. Nos vamos a disfrutar un ratito.
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1: Ya viene Maramá, Leo Mattioli, que está por ahí, nuestra cocinera amiga Nelly. Un beso muy grande para ella. A full con la música del recuerdo, tomando unos whiskies verdes. Amargos, claro que sí. Ya vienen los moros, ya vienen los alfiles. Ya viene Luciano Pereira, Ángela Leiva. Ya vienen nuestros artistas, viene Cenizas, viene la diosa Ana, agrupación Bahía. Viene Rubén el Mágico, Pichito Fresino también. Viene la diosa Ani. Viene Charlie. Viene el Chango Villarreal, ya viene Ángel de Lobos. Vamos, señores, vamos. Vamos. ¿Cómo te va? 90.5 FM Libertad. 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

les va yendo esta tarde, tardecita, noche de sábado, en la previa de lo que es el primer cierre de esta primera fase? Hoy vamos con Argentina, Argelia, vamos. El viernes es la cita de 16 avos. Cabo Verde nos espera. Y ya después te voy a contar lo que es. La linda parada es la que tiene Paraguay. Paraguay, si pasa, tiene que ganar a Alemania. Y si pasa, tiene que enfrentar a, ¿saben? A Francia. Para ellos vamos, pero a todos ellos van a ir para la final.

Mi familia, es así, vamos avanzando. A ver, mensajitos que van llegando al 2226, el 47, 41, 65. Aquí estamos en FM Libertad 90.5, la radio radio, juntos a la música del recuerdo de 17 a 20 todos los sábados. Así es la cita, así estamos nosotros en esta previa de esta tarde, tardecita, noche de sábado 27 de junio, el último sábado de este mes. Y nosotros también despidiéndonos, cerrando este primer mes de estar aquí, aquí en la radio radio 90.5 FM Libertad. Como te decía, 22, 26, 47, 41, 65. A ver qué nos dice por aquí. Hola Miguel, dice muy buenas tardes. Dice, soy Mabel, del 1 de mayo. Dice, linda música como siempre. Me encanta que hagas los bloques de nuestros artistas locales, dice. Hacía mucho que no lo escuchaba. Lo descubro con vos y espero disfrutarlo mucho. Bueno, les cuento a todos, ¿sí? Cenizas, Agrupación Bahía, Bichito Fresino, La Diosa Ani, Charlie, El Chango Villarreal, ¿sí? Ángel, El Pela de Lobos, ¿sí? Y voy a estar cerrando también con alguien muy especial. Esa persona que él siempre decía, yo no soy un gran cantor, dice, pero lo hago porque me gusta, Miguel, y amo lo que es de poder estar, siempre me decía, de estar de ciudad en ciudad, de pueblo en pueblo, y de conocer gente y amiga, y él es Carlitos Cuchetti. Yo por medio de siempre, yo digo, mami, Martita Cardoso, cuando estaba en la peña de Martita, me acuerdo que Martita me lo presentó, me acuerdo, y estuvo en casa, Carlitos, y aquella noche de sábado, estando en casa, que me acuerdo que comimos un asado con el Búfalo, con Paula, Dani, había ido Martita, había ido Carlitos, y justamente ese domingo se jugaba River San Lorenzo. Él era San Lorenzo y me dijo, dice, mirá, dice que mañana termina, no te llamo de allá, dice, porque va a ser imposible, me dice, pero termino, dice, llego acá, dice, me bajo en la plaza y vengo a visitarte, me dice, voy a ir a tu programa, me dijo, estando en casa cuando nos despedimos. Eso fue algo de 4:30 de la madrugada. Ese día era el cumpleaños de mi suegra. Quedó esa cita con él. Y había un tema que él siempre marcaba mucho, porque se lo dedicaba mucho a su madre, porque fuera pedido para la salud de su mamá, a ti, Virgen de Luján. Eso me acuerdo que me lo remarcó mucho. Siempre lo tengo muy presente a él. Y hoy lo voy a tener aquí con todos nuestros artistas, que vamos a tener por ahí a Cenizas con la voz de Javier Méndez. No hoy en este presente con Brian. Que la verdad, Grupo Cenizas está hermoso, está hoy verdaderamente de la mano de Brian y de todos los chicos que están ahí en ese grupo. Bueno, en hablar, creo que el ícono es Atilio Ponce, si no está, si está Cenizas y no está Atilio, no es Cenizas. Pero vamos a estar disfrutando un poco de aquella voz en el recuerdo de Javier Méndez, que vamos a ver si en algún momento vamos a empezar también a poder traer a los artistas aquí, a que nos vengan a visitar aquí a 90.5 FM Libertad, que sería muy lindo volver a traerlos y volver a por lo menos de saber de cómo es hoy su presente. Hablo de Javier Perazo y de todos los chicos. Así que nada, espero volverlos a encontrar y volverlos tener otra vez aquí en una cita de ese bloquecito muy especial para ellos, porque se lo merecen. Son nuestros artistas locales y realmente nunca me olvido de ellos, porque fueron muy importantes. Y me acuerdo cuando fue a beneficio de los bomberos aquel año, que fueron todos a beneficio. Me acuerdo de Nito también, me acuerdo. Así que nada, vamos a disfrutarlo, señores, ¿eh? Así que, mientras tanto, ahora va a venir Leo Mattioli también, Mátame para Nelly, la cocinera amiga que está por ahí del otro lado. Beso muy grande para Mabel del 1 de mayo. Linda la música, como siempre, Miguel. Gracias, amiga. Besos para Normita también del 1 de mayo. Ahí están. Ambas amigas, están tomando mates. Pero bueno, me mandaron un mensaje, uno por un lado y otro por el otro, ¿eh?

11 grados la temperatura en la ciudad de Cañuelas, provincia de Buenos Aires, República Argentina. La sensación térmica, la misma. No debe haber mucho viento, ¿eh? Para que haya esta temperatura, no debe de haber viento. 6 kilómetros. Viento del noreste. Alguna lluvia como peste capaz que venga mañana. Pasado el mediodía, ¿eh? Antes, más, menos.

0: Mensaje 1.
1: Hola, Miguelito. Habla Norma, ¿cómo te va? Padre, ¿qué escucho? Ay, no te podía ubicar, no sé dónde estabas. Ay, que le estoy dando nada con mi sastrosis, me tiene mal.
2: Tu memoria.
1: Escuchame, ¿me pones algunos temitas de los Bijis? Una musiquita de los Bijis, eso que linda, ¿viste? Y si podés alguno de Julio Iglesias o de Luis Miguel o de Roberto Carlos, o si podés, no es mucha molestia. Un beso muy grande, Miguelito. Ay, es medio complicado esto, es difícil.
2: Ay, Normita. Nada es complicado en la vida. Solamente hay que prestar atención y nada más, buscarnos. Nada. Antes te costaba allá, ahora te cuesta acá. Normita, ¿dónde andás, Normita? Dale, vamos a buscar algo de los bichis, vamos a buscar algo por ahí. Hoy pidan lo que quieran, que yo voy a pasar lo que se me antoja, ¿eh? Ya pasé, al principio pasé, Julio Iglesias, no sé dónde estabas vos, ¿eh? Porque tu problema no es artrosis. Es tu memoria, ¿eh? Es tu memoria, es 90.5, dale. Es donde está Silvia Telechea, ¿viste que vos llamás los domingos? Los viernes que está tangoñando también. Bueno, es el mismo lugar donde está Silvia, ahí estoy yo, así que no te podés perder nunca. Deja de quejarte, mi amor, deja de quejarte, deja de quejarte, deja de quejarte, deja.

0: Bien, familias, cambiamos la música, me parece. Es para vos, Nelly, nuestra cocinera amiga que está tomando los whisky verdes.
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0: le dedicamos este tema, ¿eh? Mateoli, vamos. Hoy al principio estuvimos pasando Te Quiero de Julio Iglesias, Normita. Beso muy grande. Ya ahora por aquí iba a venir, por ahí algo de Roberto Carlos, algo vamos a tener, Que tengas un lindo fin de semana y no te pierdas de mirar a la selección argentina hoy, dale.

0: Bien, familia, así vamos avanzando. Bueno, ya enganchamos como para poder sacar los llamados, ¿sí? Que van a ir al contestador. Es como siempre, tienen que esperar, ¿eh? Como pasaba ya, Norma, ¿eh? Como pasaba, viste, que vos me estabas hablando de la otra. Bueno, es igual, ¿eh? Esperá el top, sí, y nada. Cuando está el contestador, ahí vas y... Nada, cuando dice, te comunicaste, vos, y ahí agarrás y... ¿Qué hablas? Lo que tengas que hablar, ¿vale? Y deja de renegar tanto que te vas a poner vieja, loca. Ahora vamos a pasarle algo de la oficina, a ver, que teníamos por acá. Teníamos justamente pegadito con los clásicos Forever aquí. A ver.
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0: Aquí está Leo Matioli para Nelly, nuestra cocinera amiga de la música del recuerdo.
1: 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Y seguramente en cada una de ustedes.
0: Señores, este clásico.

0: Bien, familias, así cumplíamos con ese pedido por ahí que teníamos ya justamente a los bichis, ¿eh? Ahí estábamos, lo disfrutamos, Normita. Beso muy grande para vos, mi amor. Gracias por estar siempre ahí. Y bueno, seguimos con toda la música, ¿te parece?
1: Música.
0: Vamos.
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0: Uy, qué lindo recuerdo este, mirá. Mirá, justamente lo teníamos preparado a esto. Roberto Carlos. Erika Ender. Despacito, qué lindo tema este. ¿Cuál? Miren. Disfrútenlo,
2: Boa noite,
1: você,
2: gente.
1: Mas você é, mano.
2: Ai, obrigada.
1: Você sempre.
2: Uma honra estar aqui, querido.
1: Pra mim, meu amor. Pra
2: obrigada
1: mim,
2: pelo convite.
1: Obrigado por ter aceitado esse convite e ter vindo, né?
0: Já vamos aí com os mensajitos de WhatsApp.
1: Vídeo, né?
0: Acorde-se na via direta da rádio, sim, para chamar. É para chamar, é. WhatsApp é o 474165, bem?
2: Sim.
0: A ver, 207, que me estés llamando, llamame a la línea directa, por favor, te pido, dale, no puedo atender ahí, dale. Disfrutamos, Erika Ender, Roberto Carlos, despacito, vamos.

saludos para José del Molino. Hola Miguel, buenas tardes. Acá recién empezamos a trabajar y a escuchar la música del recuerdo. ¡Vamos! Grande José, buena vibra, amigo. Buena jornada, ¿eh? Vamos con la selección, vamos con la escaloneta hoy, amigo. De lujo estamos, ¿eh? Estamos de lujo, ¡vamos!

0: Obrigado. 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
2: Bien, señores, vamos. Mira, poquito a poco vamos avanzando. ¿Y cuánta música que hay? ¡Vamos!
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2: Y los moros, la voz de Alberto Arbizú. Volveré, aunque vaya lejos.

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0: cuatro familias. Así estamos de a poquito a poco, ¿eh? Saludos, Normita. Beso muy grande y que tengas un lindo fin de semana, ¿eh? Pasala lindo. Chau, chau. Gracias, Normita. Se te quiere un montonazo. Gracias por escucharme, ¿eh? Gracias por estar cada sábado. Me llama Miguel, no el problema. Tampoco soy la solución. Es el último programa del mes de junio. Please, cambio. Vamos. A ver qué más tenemos por aquí. A ver, a ver, a ver, a ver, a ver, a ver, a ver, a ver, a ver, a ver, a ver, a ver, a ver. Ahí está.
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0: Bien, señores, así vamos avanzando de poquito a poco. A no deprimir la tarde, a ponerle energía, señores, vamos. Los alfiles dicen que eres, que no la quiero. Es difícil, dice, pero háblale contestado. Sos buena, ¿eh? Grande, Normita.

Dice el cordobés, es demasiado. No, pero es demasiado ya escuchar por un lado y venir para la calle y seguir escuchándola igual. Pero es increíble cómo se autorreniega, es increíble. Yo le digo la verdad, me causa gracia. Porque dice, no sé qué le pasa, no puedo entender, no puedo contestar. Y está hablando en el contestador la tipa, ¿viste? Es solamente esperar el top para que vos puedas hablar en el contestador. Yo lo he hecho en 90.5. Siempre que amé. Aparte, ella ya me estaba llamando.

De FM Libertad, de toda la vida. Y realmente, linda energía tiene tu programa y me encanta, me dice por aquí. Lo anoté por acá, lo anoté. Dale, bien. Bueno, señores, después de los alfiles, vamos con Luciano Pereira, Ángela Leiva. Perdóname, versión cumbia, vamos.

Así estamos disfrutando de este último programa de este mes de junio. Julio nos espera. Pero mientras tanto disfrutamos del último programa en el cual vos pedís lo que quieras que yo paso lo que se me antoja hoy. Hace rato que no lo hacíamos.

0: días, señores. Ahí está Gracielita desde el Tigre, nos está escuchando. Aunque cueste la señal, igual ella nos escucha. Porfiada ella. Bien vasca de todo. Dice Oli, dice, falta secretario, secretario, dice. Estoy escuchando del Tigre, dice, tengo poca señal, ¿ves? Bien, así se está haciendo Luciano Pereira, Ángela Leiva. Perdóname, versión cumbia, vamos.
1: Es que no, me hace, a ver, el contestador es igual que cuando estaba en la otra radio. Pasa exactamente lo mismo. Nada, vos llamás y dejás tu mensaje. Es eso nada más, es simple. En vez de atender, vas ahí. Y después, bueno, ya con el llamado al aire. Pero es así de fácil. No es tan difícil. Pasa que Normita es la que ella sola se complica. Me da una risa a todos ustedes, gordo.
0: Vamos, loquita. Estás loquita. Vamos, bueno, vamos, familias. Ya viene el bloquecito de nuestros artistas locales aquí de la ciudad de Cañuelas.

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1: Bien, familias, vamos a darle cita a nuestros cantantes, a nuestras voces. En este momento, bueno, él es una de las Xbox de Ceniza. Aquí Javier Méndez, pero también era partícipe, también como es hoy, en este presente, Brian de Lechea, ¿eh? Y también hay alguien que está en el güero que hoy ya no está.

Bien, señores, así vamos avanzando. Lo disfrutamos un poco ahí, eso es hoy, ¿eh? Hoy es su día. Ahora es Agrupación Bahía. Ella me enloquece. Javier Perazo. Agrupación Bahía.

Mabel, Cristina, María Inés, dice un saludo muy grande para Javier Perazo, a todo el grupo Cenizas, a Javier Méndez, dice, donde esté, y un beso muy grande, y mucha suerte para lo que es hoy el presente, a Brian Telechea, me dice. La vez pasada nos fuimos a ver a Bau. Yo también fui, las dos veces fui. Yo fui las dos veces. La única que no pude ir era cuando inauguraron aquí en Libertad y Antártida Argentina, me parece que fue, que se presentaron, pero bueno, ahí no fui.

0: María Cristina del 1 de mayo me dice qué lindo, Miguel, dice que puedas darle este espacio, dice, para ellos también, Te felicito, muy buena vibra. Vamos a la selección hoy a ganar y el viernes así nos vamos para octavo, dice, y a romperla como siempre. A escalonar, me dice.
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0: Hola Miguel, dice, acá estamos las cuarteteras, dice, esperando, dice, nuestro bloque de cuarteto, cumbia, lo que venga, dice. Dice, sorprendiendo con lo de ayer, hoy y siempre. Acá estoy, dice, la Esther, la Adriana, la Rosa, la Marisol. Con el Aníbal, el Jorge, el Gustavo y el Mario, me dice por acá. Ahí vamos. Miguel, nosotros ya nos estamos quedando sin galera y la magia, la verdad, ya te queda corta, me dice. Grande pibe, acá estamos los muchachos de siempre. Ya empezamos a hacerla pronta. Por lo menos ya armamos el cajoncito de madera, dice. Ya tiramos las maderitas, dice. Ya tenemos las bolsas de carbón. Bolsones tiene, dice. Como siempre, pibe. Grande tu música, dice. Cuánta energía, cuánta alegría que traes. Y realmente nos transmitís y nos hacés olvidar, dice, durante 180 minutos con toda esta música. Bueno, señores, ahora viene este tema que realmente a mí me encanta. Un día lo descubrí, lo encontré y después Javier Perazzo fue parte de este tema. Pero él es el autor, es la voz. ¿Se acuerdan cuando le decían Rubén el Mágico?
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0: Nosotros lo conocimos aquí en nuestra última época como Bichito Fresino.
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0: Y este tema es
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0: Para todos ustedes, mi amigo. Vamos. A ver, dígalo usted, amigo, vamos. Esa palabra tan fuerte y tan grande que queda a veces. Que yo creo que, amigos, es hasta el último día de nuestras vidas cuando una de las dos

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1: Hola Miguel, soy Ermelinda. Dice, qué lindo tema de Bichito. Nunca lo había escuchado por él, me dice. Mira, te cuento algo, les cuento algo. Hoy es el cumpleaños justamente hoy de Cristian Gabriel Echar. Por él, por esa locura, un día llegué aquí, a esta imagen de radio, y bueno, nadie iba a esperar que iba a ser 17 años. Y él, al principio me pasa mucho material del que tenía, y bueno, yo me dijo, dice, acepto lo que tenga. Yo copié todo lo que tenía de CD, copié todo. Y entre todo eso estaba esto. Y me dijo, ¿vos sabés quién es Rubén el Mágico? Me dice. Y ahí me contó la historia. Y quedó. Y un día Javier hace el tema y le cuento a Javier. Le digo, pero ese tema, le digo, sí, Miguel, tal cual, me dice. El autor de ese tema, dice, era Bichito Fresino, dice. Y le digo, le decían Rubén el Mágico. Hasta Javier se sorprendió porque dice, mira, bueno, y nada. Y así fue como creció este tema realmente. Y lo tenemos en el recuerdo, claro que sí. De tantos años, ¿no? Un saludo muy grande para Bichito, donde esté, amigo. Y ahora mira quién viene. Mira. Ella es nuestra. Pero es la diosa. La diosa Ani. Lo disfrutamos, señores. Mira qué lindo tema. Vamos. Un beso muy grande para ella. Saludo a Mari, la cuartetera, a su hermana, a sus sobrinas. A la nieta de Mari, claro que sí. Buena vibra para todas ellas. Un beso muy grande, Ani.

Bien, señores. Saludos muy grandes para Mario Castelló, que recién por ahí se asomó recién. Gracias, muy amable. Y gracias por habernos aceptado de estar aquí en FM Libertad 90.5. La radio, la radio. Claro, la radio, radio. Vamos.

Bien, señores, mire qué lindo tema este. Nos vamos a Lobos, ¿les parece? Él es el Pela de Dicen Así, los más conocidos, pero es Ángel la voz. También él fue parte de la música del recuerdo. Fue uno de nuestros

Tres minutitos nos separan de la hora 19. 10 grados la temperatura de la ciudad de Cañuelas. La sensación térmica, igual, 10 grados. Estamos de

0: Bueno, señores, vamos con este hombre, este amigo, el Chango Villarreal. ¿Se acuerdan de él? Sí, si no voy al baile, vamos.
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0: Que anda por la zona de San Justo, él. Hace más o menos, un año, ¿verdad? Más o menos, lo vi.

0: familias. Dejamos de lado ya al Changuito Villarreal. Y nos vamos para aquí, al Tigre de Gayuelas. A Charlie.
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0: Qué lindo recuerdo este, ¿no?
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0: Pensé que ha sido amigo de la infancia del barrio La Verónica. Y bueno, y nosotros hoy lo disfrutamos por aquí, en este recuerdo. Tema de Carlos Mata.
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0: Él es Charlie. Déjame ir.

Hola Miguel y familia, dice, muchas gracias, dice, por los saludos y por siempre tener a nuestros artistas locales. Gracias, abrazo a toda tu familia, madre, la cuartetera. Beso, amiga, muy buena vibra, saludo para todos, ¿eh? Saludos a las nietas, a tus hijas, a todos. Mandar un beso muy grande a Ani, a la diosa, beso muy grande para ella. No sé si encontró la mascota, madre, encontró al cachorro al final. No sé que lo estuvo publicando la vez pasada. Estuvimos charlando con Ani, y nada, no lo podía encontrar. No sé si lo encontró o no. Mandar un beso muy grande. Compañero de mucho tiempo, ella. No, me dice, no lo encontró, mirá vos. Recuerdo que muchos de los estados, cuando ponían la mañana muy temprano, la diosa iba en el auto, así, o por ahí, muy temprano, y siempre ponía fotos de él. Y después, bueno, se le perdió y nada, no lo

Cuatro familias, así llegamos ya a lo que es este bloquecito de nuestros artistas. Cinco minutitos han pasado ya de la hora 19, nos vamos a introducir ya en otro género. Pero por último quiero cerrar con este tema, ¿sí? A ti, Virgen de Luján, por Carlitos Cuchetti. Nada, siempre lo tengo muy presente a él en el recuerdo de siempre. Él siempre decía, yo no soy un gran cantor, Miguel, me decía, con su vozarrón, pero... amo lo que hago, dice, lo hago a mi gusto, dice, soy un bohemio, paseo por muchas ciudades, he paseado por muchos pueblos, he conocido mucha gente, y me acuerdo que algo de lo que siempre me dijo, me acuerdo cuando me apuntaba aquí 432-914, me acuerdo que siempre me decía, vos nunca cambies, pibe, nunca cambies, dice, como está, dice, porque el resultado está ahí, y me acuerdo que siempre señalaba el teléfono, y con el tiempo siempre me fui dando cuenta de todo eso, dice, y de la gente siempre vas a aprender, lo bueno y lo malo, pero siempre vas a rescatar lo bueno, porque lo malo, dice, es muy raro, dice, que lo puedas copiar, me dijo así, me dijo, y me acuerdo cuando comimos aquel asado, aquella cena en casa, quedó ese encuentro en la radio del día domingo, porque él decía que más o menos entre las 19, 20 horas, más o menos él iba a estar llegando, y que iba a ir. Me acuerdo que yo durmiendo la siesta, ese día era el cumpleaños de mi suegra, de Noemí. Me acuerdo que Karina me llamó y me dijo, dice, yo no entendía quién, porque me dijo, falleció Carlito, me acuerdo, cuando me despertó así, que yo estaba casi ya por irme. Y la verdad, no lo podía creer, porque minutos antes, después que se fue de casa, él se había descompensado y nada. Después me avisó Martita, mami, Martita Cardoso. Y nada, quedó esa cita siempre, como me quedó esa sidra por tomar con mi amigo Luis en San Antonio de Areco, que la tengo guardada en casa. Siempre está ese encuentro y está esa sidra por tomar en casa. Es algo que está pendiente siempre ahí. Siempre queda algo pendiente. La vida siempre da esa pausa de por ahí decir, nos vemos, pero, viste, el destino no lo quiso. Por algo fue, por algo será. Por eso siempre digo que nunca hay que dejar de lado cuando tenemos una posibilidad de pasar un momento, de decir, bueno, quiero pasar el momento con vos. Mañana no podemos encontrar, mañana podemos cenar, podemos almorzar, ¿puedo ir a tomar un mate? Vieja, viejo, hermano, a ver, esa es la intención. El domingo pasado, le voy a contar algo así, rápido. En estos años que tengo, 54, voy a cumplir 55, si Dios quiere, el 22 de agosto. De los años que tengo de ser papá, con mi hijo mayor, que ahora este mes que viene, julio, va a cumplir 34 años, que es, siempre digo, mi primera etapa de vida. Pero con mi hermano nunca pasamos un día del padre juntos. Escuchen lo que les digo, ¿eh? Y miren que la vieja mami, el 9 de junio, hizo sus años de fallecimiento, porque fue en el 2002, pueden sacar la cuenta cuánto hace, con 61 años se nos fue, pero todo ese tiempo, y que hoy en este presente, que hoy tengo a Guada de 21 y a Rodri de 16, con Karina que hace casi 23 años que estamos juntos, nunca pasamos el día del padre juntos. Y hace tiempo de 3 semanas fui eligiendo el momento de decirle, quiero pasar el día del padre con vos. Y quedaba esa contestación, y hablé con mi cuñada, y me dice, pero vos lo dijiste, Miguel. Y bueno, nada, fue así. El domingo pasado pasamos un domingo extraordinario en familia. Vero, mi cuñada, Marcelo, mi sobrina Ruby, Jade, la suegra de Marcelo, la doña, como le digo yo, mamá de Vero. Y bueno, de nuestro lado, bueno, Guada tuvo su obligación porque ella está en una academia de baile, no pudo estar, pero bueno, fuimos Karina, Rodri y yo, y pasamos un día genial, extraordinario, la verdad. Hacía mucho que no caminábamos con Marcelo, solos, caminando mano a mano, charlando un rato, hablando mucho de nuestros tiempos. Vinimos, fuimos juntos en este viaje cortito que hicimos, y la verdad fue tan lindo, fue tan bueno. Y dice, mi cuñada en un momento, Vero, me dice, qué bueno, Miguel, dice, que lo haya hecho. ¿Sabes qué pasa, Vero? Estamos grandes. Estoy grande ya. Yo me siento que estoy grande, que tengo otra etapa de mi vida. Que viste que pasaron 50 años y ya todo lo ves distinto. Ya todo lo tomás con más pausa, más tranquilidad. Querés más paz, querés más tranquilidad. Querés elegirte vos, querés decir vos sí, no, no, sí. Tenés ganas de decir qué debo y qué no debo, qué quiero y qué no.
a quién elijo y a quién no, o a qué momento quiero y cuál no. Pero el decirte vos no significa que también te respetás vos, porque vos también elegís. Y durante todos estos tiempos, realmente con mi primera etapa también pasé Día del Padre por ahí, pasé también Día del Padre también por hoy en este presente, pero nunca con mi hermano, nunca. Entonces, yo digo, que lo parió, ¿no? Porque viste que siempre dicen, uno cuando hace las cosas, viste, porque parece que fuera toda una despedida, y no lo es así, porque yo no lo tomo nunca así. Es como hoy disfrutar de mis hijos, de mi presente, tenerlos los cuatro con mis nietos. El otro día fue el cumpleaños de Rosalía, el 25 de mi nieta, cumplió 6 años. Tengo ese nieto de un día de vida, nada más porque, nada, una mala praxis de doctores, nada, el destino, vaya a saber qué, por qué, cómo. James, justo la fecha de fallecimiento de mi papá, fue aquel aniversario. Y bueno, Chiche, Nehemías, bueno, con 10 añitos, que va para 11. Mili, que hablar de Mili, bueno, 29 años, que es la madre de mis nietos. Nacho, bueno, por ahí, el mayor, que es el que realmente tiene el preámbulo más lindo, porque tiene el nombre y apellido de mi papá, Ignacio Oscar Meseguer. Y todo es así, todo se evoca por querer pasarla bien. Y gracias a quienes lo entienden, gracias a quienes realmente aceptan lo que a mí me pasa. Porque quiero eso, quiero realmente de enseñar, de demostrar, de realmente de ver, y que se vean que realmente lo que hay que elegir. Y que está bueno el momento que vos elijas, el que uno elige, el que cualquiera de nosotros podemos elegir para ser felices. No hay algo más lindo que ser feliz en la vida. No hay algo más lindo que ser feliz. Es lindo poder estar en un lugar donde vos decís, che, hoy tengo ganas de esto. Hoy tengo ganas de compartir cosas. Tengo ganas de hacer lo que realmente quiero. Lo que realmente me hace falta. Estar en un lugar donde realmente vos estés bien, estés cómodo, estés feliz. Porque no podés hacer las cosas mal. No podés estar incómodo. No podés hacer las cosas con presión. No podés hacer las cosas con mal humor, con malas ganas. Pero es un género, pero todo general, ¿eh? Es como en la radio. En la radio es lo mismo, uno viene y da lo mejor de ello. Pero siempre hay que respetar a quienes realmente te dan ese lugar, esa fuente, realmente para que vos puedas hacer lo que vos sabés hacer. Yo en mi oficio, yo siempre digo, voy para 42 años, si Dios quiere y la vida lo permite, el 12 de diciembre de este año va a ser 42 años que yo empezaba este oficio de pintor de autos. Y yo cada cosa que hago, cada auto, cada vehículo que termino, cada auto que pinto, y hoy con Rodrigo, en mi presente, que gracias a Dios está a mi lado y que es mi amuleto, porque Rodri es mi amuleto, yo siempre digo, y me encanta hacerlo y que él lo vea y que lo disfrute y que yo también lo vea, que él lo ve y que vea cómo uno pinta, cómo uno trabaja y cómo lo hace, es siempre por la memoria de todos. A mi viejo, porque realmente fue quien realmente me empujó, me dio la posibilidad de decir, bueno, ¿qué querés hacer? ¿Estudiar o trabajar? Vos elegís, era panadería o pintor, elegí pintor. Lo vas a hacer, pero hacerlo de verdad. Esto es cosa seria. Si lo vas a hacer, hacerlo con amor, me dice. Y así es, porque lo que lo hago con ese amor, con ese cariño, porque demuestro de que uno hace lo que a uno le gusta, y uno es muy feliz con eso. Mi viejo, por un lado, el grandote, yo siempre digo, Carlito, Nespría, el grandote. Bueno, él fue la persona que también, él me ayudó muchísimo a eso, realmente. Y él siempre tuvo esa confianza de mí, de lo que yo realmente hacía. Y que nunca le engañé, nunca le mentí en nada de lo que hago. Y hoy, en este presente, también cuando fue su momento con Martincito, con Martín Veloso, que hoy él está ahí en ese taller, y por ahí cuando me tocó en la empresa de gas, también estar ahí, y hoy estar donde yo estoy, con Marcelo Spagnol, realmente uno hace lo que le gusta, y que la persona que por ahí te ve por primera vez dice, ¿cómo será? ¿Es como se dice? ¿Es como dicen? ¿Es como lo cuentan? Y yo me tomé ese tiempo, me tomé ese lapso de decir, bueno, yo voy a ir por parte, no quiero de entrada, quiero ir de a poco, ¿sí? Y cuando me tocó, lo aproveché, y lo estoy aprovechando, y realmente con Marcelo, bueno, con Marcelo Español, hoy mi patrón, ¿no es cierto? Nos conocemos de la primaria, estuvimos 7 años en primaria juntos, y en verdad, es muy lindo hacer, pero no con un ego, no con una grandeza, no de demostrar nada a nadie. Es poder hacer lo que uno hace y lo disfruta mucho, pero por quienes me dieron ese atributo de poder aprender el oficio y me dieron la confianza para que yo realmente sea lo que yo hoy soy. Y que amo tanto,
Que es ser pintor de auto. Esta magia de la radio, bueno, nació de la mano de Cristian Gabriel. Él, creo que ni él se imaginaba que esto iba a durar 17 años, porque empezamos con el retrovisor que él dejaba, que tuvimos muy poquito tiempo, fue noviembre y diciembre, y en aquel año 2009 arrancábamos aquel 4 de enero con la música del recuerdo, que donde estuvimos realmente dejamos lo más lindo de todo. Y fue cada uno de los escuchas que se fueron conectando siempre y nos fueron siguiendo en cada lugar que estuvimos. 107, Eclipse, Nac Pop, Winner, y hoy acá, en la más taquillera, la de mayor alcance, la de mayor audiencia, y que realmente estar en sus 41 años de vida, en esto que es la radio, en FM Libertad, bajo la dirección general del señor Mario Castelló, y que realmente nos haya aceptado, y porque realmente nos recomendó mucho Silvia Telechea, porque era una colega, era una amiga colega, no una compañera de estudios. Pero yo sé que aquí pasaron mucho, y hasta el propio Cristian Gabriel pasó cuando era aquel aluvión bailable, cuando era arriba de Guaray en Libertad, y 25 de mayo, ¿se acuerdan? Bueno, pero eran tantas cosas, y tantas personas, y tantos conductores que realmente pasaron, y que hoy uno esté aquí, es muy fuerte, pero es muy fuerte de verdad. Y yo lo tomo así, con mucho respeto, con mucho cariño, y yo siempre digo que quienes están donde estén, esos ancestros saben que yo no miento, y que no voy a jugar nunca con mis sentimientos. Porque a mí mis viejos me enseñaron valores, me enseñaron a tener códigos. Y hubo algo que yo con el tiempo aprendí, a no jugar con los sentimientos, porque a mí no me gusta que jueguen con los míos. Porque cuando juegan con los míos, yo soy una de las personas que tengo mucho rencor, lamentablemente. Y me cuesta mucho perdonar. Porque no me gusta que me lastimen, no me gusta que me engañen, no me gusta que me jueguen con mis sentimientos, no me gusta que hablen a mis espaldas, prefiero que me lo digan de frente. Lo bueno y lo malo. Y a veces me gusta preguntar también qué es lo que le molesta y qué le gustaría que yo cambie. Porque esa también es una forma de poder aprender. Ojo, esto no se nace aquí detrás de este micrófono. Todos tenemos errores, todos tenemos nuestras, qué sé yo, diferencias también, ¿por qué no? Porque somos seres humanos y todos tenemos defecto. Pero nunca se juega con los sentimientos, jamás. Así que nada. De esto se aprende. ¿Dónde andes, amigo? Gracias por siempre. A ti, Virgen de Luján, Carlitos Cochetti. Lo disfrutamos, familias, y seguimos con más música. Feliz sábado. Último sábado de este mes de junio.

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1: Cambiame la música.
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3: Bueno, señores, nos tiramos a la pileta, ¿les parece? Beso muy grande para Selvita Telechea, ¿eh? Abrazo, amiga.
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3: Que tengas un lindo fin de semana, ¿eh?
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3: Saludo para Jorge, a toda tu familia, a tus hijos.
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3: Y mañana te esperamos, obviamente, a partir de las 9, ¿no es cierto? Vamos.
2: No estás acá.
3: Claro, aquí, en cómo... esta, la Radio Radio, FM Libertad 90.5.
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3: Vamos. De a poquito vamos levantando, señores.
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3: Último programa del mes de junio. Vamos, que junio nos está esperando y está ahí nomás. Vamos.

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1: Ahora sí, va cambiando la música, Miguel. Acá estamos las cuartetinas, sí. Estábamos esperando este momento. Ya arrancamos a bailar, ¿eh? Grande pibe. Ahora sí viene el bloque del pum para arriba, me dice, ¿no? Grande cuarteteras. Buena vibra para todas ustedes. Saludos, Marisol, Rosa, Estela, Adriana. Grande José, Mariano, Mario, Jorge, vamos.
2: Junto a Antonio Ríos.
1: Dale, pibe, así más que vamos. No te olvides cuando te vayas de devolvernos la galera, ¿eh? Dice, mirá que ahí tenemos guardado al conejo negro ese. Es un mago, no lo hace trabajar ni los magos ese. María Inés me dice, Miguel, dice, la verdad, sos un genio, dice, me encanta, dice, cuando hablas de la vida, cuando hablas de tus seres queridos, de tus amigos, de tu familia, de tus hijos, de tu mujer, dice, me encanta, dice, escucharte hablar, dice, de tu hermano, dice, qué bueno, dice, que hayas podido,
3: cambiame la música,
1: que hayas podido pasar ese momento con él, y es muy lindo, me dice, no miramos con mamá, dice, nos emocionamos mucho cuando te escuchamos hablar, porque nada, uno no tiene a papá, y es ese amigo que uno quisiera tener. Por ahí uno no tiene hermanos y también quisiera tenerlos. Nada, soy única hija y realmente tener a mi mamá y tenerlo en este presente, dice, es saber disfrutar y valorar mucho. Nada, amigo, te mereces lo mejor. Tal vez tu mochila está cargada de muchos. Uf, si supieras, María Inés. Yo digo a veces, inocente. A veces es la vida y uno lo vive con esa idea. Es una inocencia que realmente uno supo superar, pasar y vivir. Y por ahí cuando uno dice víctima, fui víctima de la vida, fui víctima porque realmente así lo fue. Tuve que pelearla mucho, no fue muy fácil. Haber perdido a mi papá a los 15 años, quedar al pie del cañón. El único mango que entraba era el mío en ese momento, porque Marcelo, mi hermano, era de 9 años. Mami, nada, rescatábamos de lo que teníamos a nuestro alrededor. Por ahí iba a trabajar a los Rita Pais, enfrente de la quinta, que hoy ya no es la quinta, que está pegada a la cancha Cañuela de Larín, ¿vieron? Sobre San Juan. Bueno, ahí era la quinta. Ahí íbamos a hacer a veces nuestra changuita también cuando éramos chicos. Mi viejo, bueno, trabajando como siempre, lo de Carlito, todo. Pero bueno, uno tenía ese rescate y son esas cosas que uno remarca mucho, ustedes saben, y les cuento a María Inés y a todos ustedes, porque resulta que yo digo, ¿cómo puede ser que yo me tenga que levantar a las 7 de la mañana, ir a un descarte a buscar tomate, todo lo que era en la Quinta de Bernardo, derecho a la San Juan, ¿vio? Yendo a los agrónomos, y ¿cómo puede ser que yo tenga que levantarme a las 7 de la mañana porque mi mamá me preparaba todo, tomaba la leche y enseguida era a buscar el descarte de lo que era morrones, tomate. Los tomates, bueno, era para hacer la salsa en botella, vio, y enterrarlas en tierra, porque eso es lo que hacía mi mamá para después. Esa salsa era para el asado y todas esas cosas así. Pero a lo que voy es que era traer los ajíes, el morrón, la lechuga, todo lo que estaba en el descarte, que era la verdura que no podía vender Bernardo en el mercado en aquel entonces. Hablo de los 80, yo tendría entre 11 y 10, 11, 12 años. Me acuerdo que tenía mi abuelita, iba, que venía con las bolsas cargadas. Mi vieja ya me preparaba los bidones de leche porque teníamos una vaca. Eso repartíamos la leche, volvía a los aromos, venía otra vez a mi casa, que era donde termina el barrio, donde empieza el barrio Mostaza, ahí enfrente, cruzando la vereda, enfrente de la esquina, ¿sí? Enfrente, así era nuestra casa. De ahí era los aromos, de los aromos a la Verónica, Villarracite, que es donde vivo yo, cruzando el del Carmen, mirá donde está Kevin Amarillo. Bueno, cruzaba para Villarracite, venía de hacer eso ya casi tipo 10:30 de la mañana, iba a hacer los mandados, volvía a hacer los mandados, me bañaba, almorzaba y nos íbamos y me iba para la escuela. Después que venía de la escuela, ¿sí? Miren lo que les cuento, venía de la escuela, era tomarme un tiempo de una hora, hora y pico, más o menos, por ahí, de ir a jugar a la pelota. Venía de jugar a la pelota, ir a apartar la vaca, hacer los mandados, terminaba de hacer los mandados, me bañaba, hacía los deberes, cenábamos lo que teníamos, había veces que podíamos, una milanesa, un puré, por ahí un churrasco de hígado, por ahí era un hueso con carne porque vendían en la carnicería de Basta Rica, aquí en Libertad. ¿Se acuerdan dónde estaba? Libertad, ahí nomás, cerca de 9 de julio. Bueno, yo iba ahí a la carnicería de Basta Rica y compraba hueso con carne, ¿sí? Ese hueso con carne era para hacer el puchero, lo que teníamos del resto de lo que podíamos rescatar con mi vieja y mi viejo, porque el mango costaba mucho, pero el plato de comida nunca faltaba. Por ahí a veces teníamos el café con leche y las tortas fritas por la noche nada más, ¿sí? Y fueron momentos no duros, y nunca nos quejamos, y nunca miramos con mi hermano, aunque les parezca mentira, ¿eh? Nunca dijimos, che, ¿esto vamos a comer hoy? Che, mamá, ¿qué hay de comer hoy? ¿Qué vas a hacer de comer, mamá? ¿Qué hay de comer, mami? Nunca, nunca tuvimos esa palabra, ¿ustedes saben? Pero de veras les digo, ¿eh? En serio, les juro por la luz que me alumbra y por la memoria de mis viejos y de todos mis seres queridos que hoy no están, hasta mis propios amigos. Y la verdad, había tiempo para todo. Y hoy yo no puedo creer que no haya tiempo para nada. ¿Qué pasó, señores? ¿Qué pasó, señoras? Chicos, chicas, muchachos, muchachas. ¿Eh? Todos, todas, todes. ¿Qué pasó, carajo? ¿A dónde miércoles se fue todo? ¿Cómo puede ser que hoy no haya tiempo? ¿Tanto nos comió la tecnología? ¿Tanto nos chupamos en el tiempo? Digo, porque los horarios de escuela por ahí son los normales, la mayoría. Y hablo de la primaria, ¿no? Porque está tiempo de mañana o de tarde, pero también de tarde está. Entonces, ¿cuál es? Digo, no está en la cancha de fútbol, se borró algo, se fue algo. Y uno chico no se mueve si el papá o mamá los lleva, los trae. Yo me acuerdo que iba y lo hacía todo yo solo. Que iba a los partidos de fútbol del barrio, me iba a los Aromos, me iba a la cancha del Vasco, me iba a la San José, me iba a la que estaba hoy donde está el Bea. Que había una cancha ahí mismo. Me iba a la cancha del Mondongo, Buen Pastor, digámosle, pero el Mondongo le decíamos en aquella época. Que hoy por ahí está una plaza, pero enfrente era donde estaba la cancha, donde se jugaban los torneos barriales. Digo, qué bárbaro, ¿no? El encuentro en el barrio La Verónica, por entre medio de hoy, donde es calle del Carmen, pero que pegadito estaba el kiosco de flores, que hoy hay un almacén enfrente donde está Pedrito de Repuesto de Hermanos, ¿no es cierto? Y por ahí estaba la casa de Cartucho, que estaba la cancha paralela, que el arco daba del Carmen, y la otra daba al fondo donde era Violeta Baeza. Te digo, che, ¿qué pasó? Viejo, hoy camino por el barrio y yo digo, qué bárbaro. Por ahí cuando vengo del trabajo, hoy porque hoy estoy en lo de Marcelo y tengo que pasar la vía, voy por Uruguay, que antes era camino de tierra, ¿no es cierto?, con los bollones y había que esquivarlos para no caerse en la bicicleta o caminando por ahí. Pero por ahí agarro y corto por detrás de la cancha Cañuela y voy por donde era la quinta, por donde yo caminé con el tractor, donde yo por ahí hacía las cargas, donde estaba y escarrillaba con Eduardo Manuel. Manuel que hoy no está, pero Eduardo está en Canadá. Manuel físicamente no está. Que Don Rita tampoco está. Pero el otro día vi a la doña. A la dueña de la quinta, donde por ahí fueron los Márquez, por ahí estuvo el negro Wash, por ahí donde estuvo Don Ponce, que era quien hacía el tambo, que por ahí estuvieron nuestras vacas, y también estuvo por ahí, hoy en el presente, por ahí Don Rita Páez, que me acuerdo cuando el arado le estirpó el brazo derecho, con muy pocos días ellos ahí, y que yo trabajé ahí, y que un día dije que quería trabajar en la quinta, y me dijo, no, pibe, no, no se te vaya a ocurrir, esto no es para vos. Más vale aprender el oficio de tu papá porque nunca va a faltar. Y es verdad. Es verdad. Pero cuando voy por ahí, me acuerdo de tantas cosas. Con mi hermano, por ahí muy chico. Por ahí cuando veníamos de la escuela y por ahí estaba Pintos, estaba Manuel, estaba Eduardo, estaba el portugués El Gordo. Y estaban haciendo las tortillas asadas con chicharrones. Y nos hacía seña con la madera. Porque nosotros veníamos pateando y el campo era donde no está el barrio Mostaza, pero diagonal se veía para ellos. Y nos hacía seña, Miguelito, Marcelo. Y nosotros íbamos por ahí. Y la verdad éramos tan sanos. ¿Qué pasó? ¿Qué pasó, carajo? ¿Se entiende lo que les digo? Que por ahí me acuerdo del Papi Lucas, me acuerdo del Gordo Helves, me acuerdo de Gillo, me acuerdo de los chicos Ramuspe, me acuerdo de Cartucho, me acuerdo de, no sé, de Omar, de Miguel, me acuerdo de Luis, me acuerdo de Ramón, me acuerdo de Miguel Peralta, de Pino, del Negro, me acuerdo de tantos. ¿Saben qué pasa? Pasa la vida, pasa el tiempo. Y lo que nunca se va a olvidar, ¿saben qué es? Los recuerdos. Son los más lindos. Porque mientras yo les cuento esto, por dentro mío pasa una imagen de todos los colores. Porque me acuerdo caminando, me acuerdo jugando la pelota, me acuerdo con los chicos juntos, me acuerdo que venían y me venían a buscar a mi casa, me acuerdo que hacíamos la rueda afuera porque por ahí tomábamos una coca o porque era una botella de agua. Con los chicos de Gerbe, con Ariel, Santiago, Javier. Me acuerdo de Orlando, me acuerdo de Luis, me acuerdo de Silvia, me acuerdo de la propia Alejandra, madre de mis hijos, porque éramos parte del barrio, porque, a ver, me acuerdo de Diego, me acuerdo de Martín Garavaglia. ¿Se acuerdan? ¿Vieron la calle de San Martín que ustedes chocaban con la casa? Que estaba Cristina Garavaglia, así le decíamos. Me acuerdo de, qué sé yo, me acuerdo de Romerito, me acuerdo de Ramón Molina, siempre jodiendo con el River, lo mismo que Romerito. Pero ¿saben qué? Cada vez que los veo, hay algo que nunca se borró en el barrio. Para esa gente que realmente me tuvo desde muy chico, Miguelito, el hijo de la Negra, el hijo de Azucena, el hijo de Ignacio. Gracias a todos ellos. Gracias, vida. Te debemos mucho. Señores, seguimos por más. Y bueno, siempre,
2: ¿y dónde está esa mujer?
1: Siempre tenemos ese poquetito, ¿viste?

0: Bien, familia, un saludo muy grande para Martita Campitos, que yo siempre le digo, la hija del recordado bicicletero amigo, el Negro Campos, Saludos muy grande para su esposo, para el Vasco, buena vibra para él, y gracias por estar siempre ahí, amigos. Se los quiero un montonazo. Bueno, me dice por aquí, a ver. Lucas del barrio. Lucas del barrio La Chapita, que me dice, bien, dice, como siempre, dice, qué lindo recuerdo, dice, que traes. Dice, mi mamá siempre se acuerda de vos, dice, cuando andabas en la Aurorita, me dice. Bueno, un beso muy grande para mami, Luca. Dale. Dice que nunca había una persona que pedalea tan rápido como vos.
1: Un compuesto inestable.
0: Esa Aurorita estaba relacionada 52-21. Piñón 21, plato 52. Era la única Aurorita que yo podía andar a la par. No sé. Pero andaba, andaba. Bueno, seguimos con más música. Vamos. Últimos 20 minutitos, señores. El chino, el mago, la nueva luna.

0: Bien, familias, así vamos avanzando. Últimos 20 minutitos de programa. Vamos, vamos, vamos. Cambiamos la música. Señores.
1: Y bueno, viste. Este tema no puede faltar.
0: Y creo que en la previa de la selección, en el precalentamiento, siempre este tema está. Vamos. Lo traemos.

Pero familia, la temperatura va en descenso. 9 grados la temperatura. Igual que la térmica, ¿sí? Mañana se esperan lluvias moderadamente y a partir de las 9, ¿sí? En adelante, después viene la mejora. A partir de las 16 horas más o menos en adelante, se espera el resto de la semana hermosa, pero muy, muy fría, ¿eh?

haber temperaturas entre 2, 4, 0 grados, 1 grado. Hasta por debajo del 0 grado va a estar, ¿eh? Cuidado. Van a ser de menos 1, -2.

0: No puede faltar, Cordobés, no puede faltar.
1: Dos amantes sin mentiras.
0: Dos amantes sin mentiras, señores. El Germán, el heredero, el hijo del monstruo Cordobés.

0: Y si son dos amantes y mentiras, ¿por qué no ser dos amantes también, no es cierto?
1: Para todos esos amores que dicen ser prohibidos.
0: Siempre enganchamos todo acá nosotros.
1: Esto dice así.
0: Esto dice así, vamos. Hola Susana, ¿cómo le va? Venga, venga, venga. Vení, Leo, vení. De Paul, ¿qué haces ahí? Venga, para acá, Cacho. ¿Cómo anda, amigo? Venga, ahí está Ulises y Tini. Venga, venga, venga, venga, venga. Venga.

estamos en vivo, Tranquilo, gordo, tranquilo. No se dejaron de amar. Hola, sí. No, no te puedo atender ahora. No. Estoy en una reunión. Sí, es de pura urgencia. Chau. Llamame después de la una.

0: ¿Y nosotros qué hacemos acá, gordo? No sé, ni idea, qué sé yo. Creo que pasamos música hoy.
1: Chicos, ¿ustedes saben quién nos invitó?
0: Bueno, gordo, nos vamos entonces.
1: Salud.
0: Vámonos. Bien,

saludo para Gracielita, buena vibra, amiga. Ella que está en el Tigre, saludo a tu marido, saludo a tu hijo. Lo mejor para vos, excelente fin de semana, que termines bien el mes de junio y te espero el próximo sábado para ver cómo comenzamos julio, Gracielita, vamos.

Bien, señores, vamos. Bueno, señores, es la locomotora catamarqueña. Hace mucho que no lo escuchábamos, ¿eh? Y hoy nosotros le damos un poquito de recuerdo para él. Qué bárbaro, qué manera de terminar con la vida, ¿no es cierto? Todo servido en bandeja le dejó el otro. Y este guacho se le da por jugar así. Ay, pibe, pibe. Tener. Robándote. Dejándote.

0: Buena vibra, Gracielita. Ahí te espero como siempre, amiga. Gracias por estar siempre ahí del otro lado, donde esté, en Caballito, en el Tigre, en el barrio. El barrio japonés. Donde andes, amiga. Gracias. Gracias por el aguante. Gracias a cada uno de todos ustedes, a Marinei, a los muchachos, a las cuarteteras, a sus parejas. Gracias a Normita, a Mabel, a todos los que realmente hoy han sido parte, al cordobés, a Mari. De donde estén, gracias de verdad. No saben lo que significan a Normita, hoy con el llamado telefónico, y a cada uno de todos ustedes, a María Cristina también, del primero de mayo, gracias a todos, a Cristina, a Mabel, gracias a Jorge, a Servita Telechea, muchas gracias a cada uno de todos ustedes, de verdad, me voy muy feliz de la vida. Hemos cerrado esta primera parte, este tercio realmente de este mes, que ha sido toda una... todo un desafío. Siempre que vamos y donde estamos, siempre es un desafío. No por demostrar nada, pero sí es un desafío que realmente uno puede. Y realmente cuando uno quiere, puede. Y poder significa de que realmente estamos bien. Y que podemos disfrutar de lo que hacemos. Y que lo hacemos con mucho amor y cariño. Nada, de verdad.
1: 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Llega.
0: Cuando venga por casa, dice el hermano del catamarqueño, me dice, te lo mando, dice, para la radio. Olvídate. Ah, dale, dale. Dalo por hecho. Dalo por hecho, Gracielita. Dale, dale, amiga.

seguimos el bloquecito de nuestros artistas locales, y también alrededor, como Chanquito Villarreal, como Ángel La Voz, Grupo Cenizas, Bahía, La Diosa Ani. Nada, de verdad, ha sido un placer enorme, Charlie. Gracias, gracias de verdad. Y a Villito Fresino, como Rubén el Mágico, el tema Amigo. Bueno, señores, nos despedimos. Será hasta el próximo sábado, si Dios y la vida permite. Suerte para esta noche argentina. Vamos, Caloneta, te queremos ver triunfar. Que sea de lo mejor y realmente disfrutar. Disfrutar y el próximo viernes, bueno, que sea para poder pasar a los octavos. Que el sábado cuando vengamos sea toda una gran noticia y que realmente podamos disfrutar del triunfo argentino. Gracias a todos. Que tengan un excelente fin de semana, que la pasen lindo, que terminen bien el mes de junio. Tranquilos, despacito, paso a paso, no se aceleren, no se apuren, todo llega, y llegamos a donde queremos ir, ¿sí? Despacito, tranquilo, disfrutá de la vida, sé muy feliz, naciste para ser feliz, nada, será hasta el próximo sábado, chau, chau, y no te olvides que te quiero mucho, ¿sí? Nos despedimos con este tema, ¿te parece, amigo cordobés? Bombitas de agua.